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0: Hola amigos de Radio Murta, un saludo muy grande, muy fuerte para todos vosotros y para Manu Blanco. Un abrazo, soy Miki, el Eurovisivo, el rock and rollero. Bien, pues aquí me tenéis a mí como regalito en voz.
1: Hola amigos de Radio Murta,
0: soy Miki, el Eurovisivo, el rock and rollero.
1: Aquí estoy metiéndome en vuestras antenas para celebrar. Pues eso, felicidades, mucha música, muy buena actitud. Y yo qué sé, y rock and roll y salud, besitos.

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0: Bueno, ¿cuál que guapo, no?
1: Yo por ti, reina.
0: Está cremando algo, ¿no?
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¿Qué tal? ¿Cómo estás, Manu? Soy Marta, te mando un beso muy fuerte y a todos los oyentes de Radio Murta. Un besito enorme, que estamos aquí ensayando para este verano y os queremos ver por algún concierto por España. Un besito muy fuerte. Y...

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1: Sé que me empujó a escribir mi primera canción el conocimiento de que otros lo hacían. Y tuve que escribir muchas hasta encontrar realmente qué quería cantar y cómo quería cantar. Eso me ocurrió allá por el año 67 con El Cobarde y El Tren de Madera. Hay mucha gente amiga de dar consejos, que siempre te pide que mires hacia adelante, que lo de atrás no importa. Pero yo soy animal de costumbres y me gusta tropezar por lo menos más de dos veces en la misma piedra. Y sigo cantando porque es mi manera de vivir para cantarlo. Conozco todas mis canciones, conozco sus biografías. Todas son mis hijas, incluso las que menos me gustan. ¿Cómo voy a olvidarme? ¿Cómo voy a olvidarme si el olvido es memoria? ¿De qué debo olvidarme? Están hablando en broma. ¿Cómo voy a olvidarme? Solo olvidan los bobos que reescriben la historia para borrarlo todo. ¿Cómo voy a olvidarme? ¿Dónde pongo las sombras?

¿Cómo voy a olvidarme si tengo el disco duro rebosando hasta el borde? Que alguien venga y lo borre. ¿Cómo voy a olvidarme? Ya sé que les estorba que se abran las cunetas, que se miren las fosas y que se haga justicia sobre todas las cosas, que los

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3: Vale, escucha, soy Merche, mira. Yo quiero para mañana día 1, para mañana jueves. No es para mí, son para dos personas mayores. Son para Gloria y para Rodrigo. Mira, Gloria y Rodrigo van a hacer el lunes, van a hacer 90 años. Entonces yo quiero que les pongas a ellos, sobre todo a Gloria, quiero que le pongas un tema, me gusta mucho Rocío Jurado, más grande, pero yo creo que le pongas la de Mira el paso doble, para ellos, ¿vale? Para Gloria y para Rodrigo. Rodrigo va a ser 88, no, 89, y Gloria va a ser 90. Sí, nada, y mi mamá nos cumplirá ahora para noviembre, para decir, mi mamá nos hará el 26 de noviembre, mi mamá ya está en 90 años. Y yo creo que la de Rocío Jurado, la más grande, ¿vale? Para ellos, ¿vale? Para toda su gente, para toda su familia. Esta gente no son de aquí, son de Salamanca. Sí, están viviendo aquí con un hijo suyo y con una hija, ¿vale? Para ellos, ¿eh? Y bueno, y para tus nenes y para José, para tus nenes, ¿vale? Vale, Manu. Para ahí también, para mi mamá. Y para Nati, que espero que esté bien. Y para toda la gente de Radio Murta. Y escucha, Hermes, pégame un toque a ver cómo está. Porque no sé cómo estás, tío. Bueno, y nada. Vale, mano. Besos.

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3: Hola, admiradora tuya. Te pido, por favor, que esta canción que dice cuando tú, el niño más necesita, se le muere su madre. Esta canción, gracias, me gustaría. También me gustaría decirle que hay una canción que no sé cómo se dice, pero dice una noche en Nueva York, que es una pasada. Gracias. También Julio Iglesias, admiradora, y gracias. Gracias.

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2: 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Ani de Son Cotoner y un recuerdo también para su madre. José Luis de Son Ferriol, señora Francisca de Menorca, señora Mercedes Vázquez de Esmolinar, que es muy simpática esta señora. Poloma y Nati de Son Oliva. Madaleneta de Santa Catalina, un besito preciosa. El señor Tomás Navarro. Y a todos los que escuchan de Son Ferriol, Radio Murta. 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
3: Pedro Juan. Ningún.

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El que me siga saldrá de la oscuridad y caminará hacia la luz. Yo vengo a vosotros en su nombre. En verdad os digo, quien venga conmigo nunca tendrá hambre. Yo soy el pan de la vida.

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5: ¿Qué pasa contigo? Dímelo.

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Hola, soy Bruno Sotos. Qué grande escuchar tu voz, Manu. Te mando un abrazo muy grande y gracias por estar ahí, siempre te lo digo. Y ya sabes que dicen, eres más falso que el abrazo de un cantautor. Pero te lo digo de todo corazón y real. Sé que estás ahí desde el principio y siempre apoyando y cago en la mar. Pero bueno, ya sabes cómo tú también eres artista y has sido artista. Y has estado en el meollo y sabes cómo funciona esto. Y gracias por siempre tenerme presente.

0: 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Bones tardes, hola.
1: Hola.
0: Amb qui xerram?
1: Con Mari de Palma.
0: ¿Qué tenemos que escuchar, Mari?
1: You to me are everything, the real thing.
0: Muy bien, ¿y a quién se dedicamos?
1: Pues en primer lugar a ti, con todo el equipo que les guste. También a Juanjo y a Carlos de la Cruz Roja, a los de teleasistencia de la Cruz Roja también, a los del Centro de Día Mes Vida, a los de Conecta Balear, a los del Gobierno Balear, a los clientes de aquí, de Buenos Aires, que se han repartido. También, bueno, a los que les guste, a los de la Fundación Aldaba, a los de la ONCE. Y bueno, y que la disfrutemos juntos.
0: Muy bien, gracias por llamar. Buenas tardes.
1: A ti.

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2: 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Bones tardes.
3: Buenas tardes, Manu.
2: Buenas tardes, ¿con quién hablamos?
3: Con Mercedes en Rapiña.
2: ¿Qué tenemos que escuchar, Merche?
3: Mira, yo quisiera escuchar algo de Diana Navarro, 24 rosas.
2: ¿A quién se lo dedicamos?
3: Mira, va para ti, para tus nenes y para José.
2: Pues ahora mismo la ponemos. Gracias por llamar.
3: Vale, a ti.
2: Hasta luego, buenas tardes.
3: Buenas tardes.
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5: 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Bones tardes.
6: Hola.
5: Hola, amb qui xerram?
6: Con Nati de Sonoliva.
5: ¿Qué tenemos que escuchar, Nati?
6: Contigo en la distancia de Luis Miguel.
5: ¿A quién se la dedicamos?
6: Venga, muchísimas gracias. Lo pasé bomba oyendo a Rocío Dúrcal.
5: Ah, muy bien.
6: Me encantó. Gracias.
5: Gracias.
6: Pues la voy a dedicar en primer lugar a ti, como siempre, a Inés de la Plaza Las Columnas, a Miguel del Rafal, a Merche, a María de Petra, a María Cariño, que a veces me olvido, perdóname, ¿vale? A Neus de Zapobla y a Marguerite de Campanat. Hablo bien mallorquín.
5: Sí.
6: ¿Eh?
5: Sí, claro.
6: Sí, bueno.
5: Oye, pues para no hablarlo, se lleva toda la vida aquí.
6: Eso es lo que iba a decir.
5: Lo siento, no tiene mérito. No tiene mérito. No. Una persona que lleva unos meses o un año o tal, vale. Pero una persona que lleva toda la vida, no.
6: No, es que prácticamente lo que acabas de decir, si es que mi vida está aquí, yo he ido al cole aquí.
5: Pues ya me dirás, como para no saber un poquito de mallorquín.
6: Que sí que lo sé. Lo que pasa es que.
5: Sí, a mi.
6: Venga,
5: no per feines, va.
6: No sé.
5: Sí, sí, sí.
6: Vale. Bé, per la Margalida de Campanet, que vull escoltada. Oh, escoltada, molt bé.
5: Molt bé, eh? No, ho has dit molt bé.
6: Ho he dit bé.
5: Sí.
6: Bueno, gràcies. I bueno, i per a ti, si és que lo que pasa es que me da risa.
5: Bueno.
6: Pero mira, yo tengo dos hijas, ¿eh?
5: Sí.
6: Son mallorquinas las dos, por supuesto.
5: Sí.
6: Pero una siempre habla mallorquín Y la otra no habla nada.
5: Pues muy bien hecho. Y la otra muy mal hecho. ¿Vale? Venga, la venga, ponemos.
6: Venga, un besito para todos. Vale,
5: vale, hasta luego.
6: Hasta luego, adiós.
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He oído que mañana lloverá y que quizá por la tarde escampe y que lo del aborto va para largo y se casa no sé quién ya divorciado y que el PSOE dice que alguien ha dicho que dicen que esta vez será la vencida.

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Chao. 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

Que sean muy buenas noches. Bienvenidos a este rincón donde las palabras se convierten en abrigo, donde parece que el tiempo se detiene, que nos deja respirar y soñar. ¿Cómo le llamaríamos a ese tiempo? Le llamaríamos talismán. Bueno, hoy Mallorca nos recibe con una noche húmeda y tranquila, tras una jornada de lluvias intensas, ¿sí? De esas que limpian el aire, pero que también han puesto a prueba la paciencia de todos en las calles de Palma. Ha sido tremendo. Yo, para atravesar la capital hoy, he tardado 1 hora 10 minutos. El tráfico atascado, las luces reflejadas en el asfalto mojado, las prisas. Dicen que en la avenida había un socavón tremendo. Debía ser. Pero bueno, ya estamos en casa. O en la carretera algunos. Pero eso sí, al resguardo de la radio. Habéis llegado. Este es vuestro refugio. Fuera, fuera el frenesí del día. Os ponéis una pequeña luz, os acomodáis y dejáis que las historias de esta noche os puedan hacer compañía, que eso quiero. Una compañía mutua, la mía y la tuya. Tu compañero, tu amigo, se llama Vicente Clavijo Oliver.

Esta mañana, toda esta mañana, me he dedicado a preparar cosas que veremos en nuestra fiesta del 50 aniversario. Hay que ver, mis queridos amigos, lo que hemos hecho durante 50 años con Talismán. En lo que he podido visualizar y preparar ya para el día 6, he visto imágenes que me han causado un tremendo amor, tristeza, alegría, y cómo me ha hecho retroceder en el tiempo. Y qué ilusión van a tener muchos de los amigos y amigas que vendrán esa noche cuando vean lo que vamos a proyectar. Son recuerdos de Talismán. Pero qué bonito, qué bonito. Con qué ilusión. He pasado toda la mañana, con grandes profesionales, de verdad, preparando todo lo que va a ser la proyección. No va a durar mucho, poquito. Pero que os vais a quedar... ¡Qué bonito! Lo que hemos hecho, amigos míos, en los 50 años.

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Es verdad que hoy me he puesto histérico en el coche. 1 hora y 10 minutos para atravesar Palma. Desde las avenidas en la parte de arriba de los institutos hasta llegar a la autopista del aeropuerto, que no ha podido ser por la avenida. Hoy la lluvia ha colapsado las carreteras de la isla. Yo creo que a casi todos nos ha vencido la impaciencia. Pero sin embargo, si lo pensamos bien, la lluvia no cae para molestarnos. Simplemente cae porque la tierra lo necesita. Y a veces la vida nos impone sus propios atascos y nos obliga a detener la marcha. En lugar de luchar contra

al freno, a aprovechar esos minutos inesperados. ¿Qué se puede hacer? Yo lo he intentado todo. Respirar hondo, escuchar y ver las gotas sobre el cristal, y acepta que hay cosas que se escapan a tu control. La calma no llega cuando la carretera se vacía, sino cuando decides no correr por dentro, ¿eh? Pero oye, me he puesto histérico, ¿no? ¿Sabéis ya el teléfono y el WhatsApp? ¿Sí? Venga, luego hablamos de las últimas butacas que quedan.

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sí. Nos quedan poquitas invitaciones ya. Nos quedan poquitas, muy pocas. Así que ánimo, amigos, los que queráis venir. Ahora sí, os pido a todos, lo digo casi, creo que cada noche, los que conseguís las invitaciones y vais a venir, que somos muchísimos, que no falte nadie. Que no falte nadie, porque me van a faltar invitaciones, me faltan ya. Espero que cojáis las que hay. Yo he guardado pocas para unas necesidades X, pero las pocas que hay se pueden utilizar, que están ahí todavía en la página web. Que vengáis. No sea porque como no me cuesta y no lo voy a pagar, pues no voy. Me haríais foro a mí y a todos, ¿eh? Con las actuaciones de José Torres, Marga Pocoví, Leo Gallá, Raúl, Mike, Dreams, Cata Iglesias, Juan Real, Lorenzo Santamaría, Jaume Sureda, Leito, Tico The Kids, la escuela de baile de Victoris, María Zanoguera, Álvaro Bos, madre mía, y todo lo que vamos a visualizar y a celebrar. Todos los que tenéis invitaciones, que ya son muchísimos, pues mil y pico ya. Que no me falte nadie, ¿de acuerdo? Porque me están pidiendo invitaciones, digo, no, las que hay están en la página web. Esas son las que me quedan. Decía usted que son unas 105 o 103. Las últimas, ¿eh? Las últimas. Hay que aprovechar. Y de verdad, con qué ilusión estoy trabajando yo y toda la gente que me está ayudando. Porque hoy, por ejemplo, eran 5 personas, ¿eh? Venga, perezosos. El WhatsApp 663-381-589. Y el Facebook, Talismán el Romántico.

Hoy, cuando venía a mi casa con ese tremendo atasco, pensaba que en mitad de un gran atasco nocturno, son miles los faros rojos que iluminan la oscuridad, pero cada luz trasera representa a una persona que regresa a casa, que lleva consigo sus propias preocupaciones, sus alegrías o el cansancio de un largo día de trabajo. Y es que a veces vivimos tan ensimismados en nuestras propias prisas que olvidamos que los demás también están intentando llegar a alguna parte. Y recordar que no estamos solos en la carretera de la vida, ¿no? Nos vuelve más humanos y nos ayuda a mirar al de al lado. Y no como un estorbo, ¿eh? Es como un compañero de viaje que siente como tú, que busca como tú. Mi querido duende, una de esas canciones que hace tiempo que no escuchamos y que son impresionantes, ¿sí? ¿La ponemos ya? Venga, ahí va.

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Mi querido amigo Ringo, no sé si estarás escuchando, pero te llevará una sorpresa con las imágenes que he visto hoy. Necesito hablar contigo, Ringo, mañana sin falta, ¿eh? Llámame. Hay dos cosas importantes que he de comunicarte. Hay que ver Ringo lo que está haciendo también, ¿eh? Sí, sí. Ya lo conoceréis. Mañana sin falta, si puedes, cuando quieras, a la hora que sea, me llamas.

Bueno, va a cambiar el tiempo, no va a cambiar. Van a bajar por fin las temperaturas. Pero digo bajar y no volver a subir, mantenerse. Pues parece que sí, que esta semana van a ir bajando poquito a poco y se van a quedar por ahí más o menos. Atención. Nuestro número de WhatsApp, venga, 663-381-589. Y veo que me ha alegrado un montón que casi nadie ha tenido ni un problema para sacar las invitaciones. Nadie. Y quien las ha tenido, pues ha acudido a compañeros, amigos, al Facebook nuestro, ha preguntado y se lo han solucionado. 663-381-589.

este mediodía hemos comido juntos, por lo menos en el mismo restaurante. Una persona que dice que tener contacto directo, muy a menudo, con la esposa del fallecido Gianni Vella. Y bueno, le he enseñado si tiene contacto con ella. Le he dicho, el programa Talismán ha puesto miles y miles de canciones de Gianni Vella a lo largo de esos 50 años. Y digo, dile a su esposa si escucha hoy que vamos a colocar una canción en recuerdo de sus canciones, las muchas que hemos puesto en este programa, que sentimos mucho su fallecimiento, que fue en diciembre de este año pasado, que lo sentimos profundamente, y que quizá la canción que más veces hemos puesto de Gianni Vella es la que escucharemos ahora. Va por él.

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Bueno, antes de leerles los WhatsApps que han llegado, debo pedir perdón, disculpas. Yo entendí que era Gianni Vella quien había fallecido, perdónenme ustedes. Igual está vivito y coleando y pobrecito. No, me acaba de llamar la misma persona y me ha dicho, oye, Vicente, que yo te he dicho a ti que era Sandro Jacobbe. No, Gianni Vella, el que había fallecido, y el contacto que tengo es con su mujer. Bueno, pues lo siento profundamente, de verdad. Siento haber dicho que era Gianni Vella. Por Dios. Bueno, pues venga, vamos a rectificar. Y escuchemos ahora a Gianni Vella, ¿no, eh? A Sandro Jacobbe, eso. Y te he dicho mil veces, Vicente, no bebas más. No bebas más.

En el WhatsApp que acaba de llegar dice: la vida aprieta, pero yo insisto, la vida golpea y yo vuelvo a intentarlo. La vida pone obstáculos. Yo tengo experiencia e intento superarlos. La vida no se rinde, pero qué casualidad, yo tampoco. La vida intentando enseñarme, yo improvisando y aguantando y viviendo. Buenas noches, talismaneros. Soy vuestro amigo Félix, desde Calamayor, que ya tiene sus entradas, ya las tengo, ¿eh? Ay, Félix, en esta vida nuestra que golpea, ya lo creo que sí, que nos hace reír, llorar, sufrir, pero vivir. Si hay alguien que te eche una mano y esa mano sea de verdad y diga contigo en lo malo y en lo bueno, y aunque tú aprietes, yo no te suelto, yo no te suelto. Qué bien. No te suelto, ¿eh? Conmigo.

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Pues revisando papeles, documentos que veréis. Bueno, documentos. Sí, sí, sí, sí. Ahí está el documento. La copia de donde se veían todos los artistas que iban a actuar en el segundo aniversario de Talismán. El primer aniversario lo celebramos en la discoteca Burbujas, cuyas imágenes podremos ver. Algunas de ellas se verán. Y el segundo aniversario de Talismán lo celebramos en un lugar donde cabía 1000 y pico de personas y estaba Diango, vino Diango, que yo lo recibí y que me hizo una petición cuando había acabado de ensayar. Me dijo, oye, búscame un camastro para dormir, que estoy hecho polvo, ¿verdad? Hablé con el dueño del enorme restaurante y me dice, no, que no, que no, que no puede ser, le pago el taxi, que no, al hotel. Sí. Lo veréis, todas las actuaciones que preparamos para el segundo aniversario de Talismán, segundo, ¿eh? Y ahí entablamos de amistad. Y prometí que si alguna vez podía, lo contrataría. Y así fue, así lo hicimos. Así lo hice. Cuando inauguramos la discoteca Talismán del pasaje Jaime III, lo contraté. Sí, señor. Faltaría más. Nuestro amigo Diango. Cuando quieras. Sabes que esta es tu casa, ¿eh?

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0: Bueno, ahora sí que tengo un problema. ¿Qué cuál es? Bueno, pues le he puesto a mi teléfono también el teléfono de aquí de, del programa de radio. Me ha sonado y digo, ¿para qué me llama mi teléfono particular? Que no, es el de la radio, ¿no? Entonces, ¿cómo lo silencio yo ahora? Tony, llama otra vez. Pero qué raro, ¿no? Llama al 663-381-589. Después comprobaré a qué número has llamado. 663-381-589. Y ahora otro WhatsApp dice, buenas noches, Vicente. Gianni Vella aún está vivo, ¿eh? Lo que le pegó hace años le afectó el habla y la movilidad. Tiene 80 años. Un saludo de mensajero. Bueno, ya digo que yo me he equivocado al decir Gianni Vella. 80 años, joven, joven. Sigue llamándonos ahora. Ahora sí que puedo coger la llamada telefónica. Teléfono, buenas noches, dígame, hola, hola. Tony.
1: Buenas noches, Vicente.
0: Ahora sí, ¿sabes qué pasa? Que me he hecho poner también la tarjeta en mi teléfono, llevo las dos tarjetas. Y ahora cuando suena aquí, suena allá y me ha volvido. Bueno, cuéntame, ya, ¿qué es de tu vida, de tu amor? ¿Cómo estás?
1: Yo estoy bien, Vicente, pero las cosas no funcionan muy bien, pero vamos.
0: Vaya por Dios, vaya por Dios.
1: Mi hermana tenía dos perros, ¿sabes? Digo, uno mezclado y uno de esos grandes, ¿cómo se llaman? Esos que están por la península, que cuidan las cabras.
0: Bueno, hay muchos. El San Bernardo, ¿no será un San Bernardo? Yo qué sé.
1: No, lo otro.

0: Vaya.
1: Y ahora se han quedado los dos, pues ya ves tú, destrozados, porque tú, yo he tenido perros y sé lo que es. Y...
0: Hombre, es como, es son familia, ¿no?
1: Mi hermana.
0: Digo que los perros en tu hogar son una familia, uno de la familia más.
1: Sí, no, es que yo te digo una cosa, que a veces decirlo duele, pero hace más un perro por ti que una persona, ¿eh?
0: Bueno, por lo menos él no te defrauda nunca y no te la va a dar doblada, sí. ¿Y hablando de amor, qué?
1: Bien, yo voy saliendo y voy y vengo, ¿me entiendes?
0: No.
1: Yo estoy en mi piso.
0: Ya, ella en el suyo.
1: Claro, eso es lo bonito.
0: Hombre, no sé, cada uno es cada cual.
1: No, yo, mira, estoy contento porque... Claro, cuando uno se separa, tú lo sabes,
0: sí.
1: Necesita un tiempo para realizarse. ¿Sabes qué te digo?
0: Hombre, cada uno es diferente.
1: Unos años.
0: Sí, 10 o 12.
1: Porque no, si sales de Málaga,
0: sí.
1: No te metes en Málaga, ¿me entiendes? No te rías, ay, pero es verdad o no.
0: No, me río porque hay amores y amores, pasiones y pasiones.
1: Sí, no, a ver.
0: Y tú, hay quien se convence porque... Y otros le cuesta más. No sé.
1: Pero yo quiero disfrutar la vida.
0: Claro, y con
1: la. Y la manera de disfrutar la vida es que nadie te imponga nada a ti y tú no impongas nada a nadie.
0: Nunca hay que permitir que nadie te imponga nada si tú no quieres, nunca.
1: Sí,
0: nunca.
1: Pero tú sabes que las mujeres,
0: no.
1: Tanto los hombres, a veces nos pasamos.
0: No, pues no.
1: Queremos mandar en todo y no
0: pues
1: puede
0: no,
1: ser. Hay que dejar cuerda a la pareja, en este caso.
0: Hay que dejar cuerda. Bueno, oye, que te espero en la fiesta nuestra, te vendrás, ¿no?
1: Sí, escucha, sí.
0: Pero yo he visto que tú, vía Facebook, estabas pidiendo que te ayudasen, que te hacía falta.
1: Yo no sé, yo soy antiguo, yo no sé cómo van esto de las entradas, me lo han explicado un poco.
0: Lo ha hecho todo el mundo y tú no vas a saber, Tony, tú no vas a saber, me cago en la mar.
1: No, sí, pero yo, mira, lo justo, Vicente.
0: Bueno, pues tú sabes que si no puedes, entras en Facebook, es fácil, y Susana te lo arreglará, seguro que sí. ¿A qué sí?
1: Bellas, a la que nos oye la gente que mucha, la que te sigue, mucho, Vicente.
0: Más de 10.
1: Sí, pues, y 11. Pero escúchame,
0: dime.
1: Si alguien sabe de un perro así, de estos grandes de raza...
0: Pero bueno, está la perrera, están los refugios de animales, que hay cantidad de perros. Hay muchísimos.
1: Sí, pero esto es un mástil, creo.
0: Un mástil. Pues igual hay mastines en la cantidad de...
1: El León, Galicia, ¿me entiendes?
0: Sí, pero no te vas a ir a León.
1: Sí.
0: Bueno, pues tú lo que hay que hacer es ir a la perrera de aquí, las varias que hay.
1: Cuñairo y... por todo, ¿me oyes?
0: Ya.
1: Ahí da míralo por todo, ¿eh? Y pagando y todo, porque mi cuñado quiere uno pequeño, no uno grande.
0: ¿Que nos vamos? ¿Que nos vamos? ¿Que nos vamos, Tony? Te veré, si Dios quiere, el día 6, ¿de acuerdo?
1: El día 6 no, nos tomamos algo, ¿vale?
0: Sí, yo de todo. Venga. Un abrazo, hasta luego. Hasta ahora.
1: Adiós, Rey.
0: Adiós.
1: Gracias por todo.
0: A ti, hasta luego.

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Hoy he dicho que le iba a colocar esta canción, exactamente esta canción de Marga Pocoví. Escuchémosla.

Esto nos pasa a muchos, ¿eh? Que a veces las cosas no salen como habíamos planeado. Claro, cometemos errores, contestamos muchas veces con brusquedad a causa del cansancio, o que nos invade una apatía difícil de explicar. Y cuando el día acaba, nos acostamos rumiando esa culpa o esa frustración. Sin embargo, exigirse la perfección es una carga demasiado pesada, hombre. Un mal día no significa una mala vida, es simplemente una página regulera en un libro lleno de momentos muy hermosos. Hemos de aprender a perdonarnos unos a otros. ¿Y lo hacemos, sabes cuándo? Cuando cerramos los ojos. Ni creo que para ti ni para mí ha sido el mejor día, pero se ha terminado. Dentro de poquito estamos dormidos todos, y mañana tenemos otra oportunidad completamente nueva para empezar desde cero otra vez. Yo por lo menos intentaré dormir, porque me he pegado un buen madrugón esta mañana. Y seguro que cuando abra los ojos diré: ostras, pedir, que llego tarde.

Claro que os repito las actuaciones, claro. ¿Quiénes estarán con nosotros el día 6 de noviembre? En los 50 años de Talismán estará Álvaro Bosch, María Zanoguera, Jaume Sureda, Leito, Lorenzo Santamaría, Juan Real, el baile en línea de Dreams, Cata Iglesias, Raúl, Mike, Marga Pocoví, José Torres, Leo Gallá y la Escuela de Baile Victory. ¿Te parece? A ver, se me han quejado un par de personas de, oye, las mejores canciones, las más importantes, siempre las pones al final de todo, al final de todo, y nos hemos dormido. ¿Puedes poner una de esas buenas un poquito antes? Mira, va, os pongo una de las que a mí me parece que son de esas impresionantes, de verdad. Saboreada. Vamos allá.

Dice Juan Carlos, ostras, esa canción que has puesto, La Antida Mer, la he escuchado con los auriculares y es increíble. ¿Cómo suena? ¡Qué bien! ¡Qué maravilla! A ver, veamos y leamos el último WhatsApp. Ah, simplemente es Piluca, como siempre que se despide. Gracias por la compañía de estas dos horas. Usted y yo hemos hablado mucho de esto, de la palabra empeñada. En los tiempos de mis abuelos, bueno, los suyos no lo sé, si tiene usted abuelos o no, algún día me lo cuenta. La palabra era sagrada, ¿eh? Tenía el contrato de un de una firma. Darse la mano es un contrato firmado. Cumplir lo prometido era una cuestión de honor, de respeto hacia los demás. Pero hoy en día la prisa y el descuido hacen que a menudo aplacemos compromisos o cambiemos de opinión con demasiada ligereza. Fíjate los políticos. Lo que dije ayer era de antes de ayer. Anda que la palabra de los políticos, mara meva. Recuperar el valor de la palabra empeñada, eso es cuidar nuestra propia identidad e integridad, ¿eh? Si dices, te llamaré, llama. Si te comprometes a llegar a una hora, haz lo posible por cumplirlo. ¿Por qué? Porque ganarse la confianza no se construye con grandes discursos, ¿eh? Se hace con la suma constante de pequeñas promesas cumplidas día a día. Pero es verdad que la palabra de algunas personas, llámese políticos y perdón, porque debe haber políticos maravillosos. Lo que pasa es que ¿dónde están? ¿Dónde paran? Bueno, ahora habrá ocasión de votar a quien tú crees que puede tener palabra y cumplirla. Quien tú quieras. Madre mía, ¿quién follo tú? Y volvemos de votaciones. Este solo quiere pasar una noche contigo, nada más.

Y nos vamos acercando poquito a poco. Brujita, la pregunta que me haces, no te lo puedo contestar. Es un secreto. No te he contestado antes porque no... Pues no te puedo contestar. ¿Quién anda por ahí hasta ahora conduciendo el coche? ¿Quién está? ¿Dónde va? ¿Te servimos de compañía, seguro? ¿Somos una compañía tuya esta noche? No nos mientan, ¿eh? Que no sea mentira. Odiamos las mentiras.

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Vicente Clavijo, servidores, dice: seanme muy felices. Mañana, a la misma hora y en las mismas frecuencias. Canal 4 Radio y Radio Murta. Buenas noches.

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Hola, queridos amigos. Les habla Rafael Basurto Lara, la voz de los Panchos, con el gran amigo Manu Blanco. En esa emisora preferida de ustedes, Radio Murta, les envío un fuerte abrazo de todo corazón, que estén bien siempre, y les brindaré mi canción, como siempre, para recordarles que el amor es lo más importante en esta vida. En Radio Murta, con mi amigo Manu Blanco, un fuerte abrazo, Rafael Basurto Lara, la última primera voz de ese trío Los Panchos.